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0: Colega, me está rayando ya, nen, me está rayando ya.
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0: Vale.
1: Que suenen las bandas.
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1: Durante una hora el triángulo formado por las bandas de música, los autores que componen las obras y el público, que es el último vértice, serán los protagonistas.
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Saban aquel dice que se estaba rodando una película norteamericana aquí en España, cogen extras españoles. Y uno de los extras le dice a uno de los actores americanos, dice, oiga, perdona, yo a usted le conozco. ¿Yo cómo se llama? Diu, Bong. James Bong. Diu, ¿y usted? Diu, yo, Ambrosio.

0: Original?
1: Sí.
0: Única?
1: Sí.
0: Creativa?
1: Sí.
0: Entenedora?
1: Sí.
0: Divertida?
1: I tant.
0: Intel·ligent?
1: Molt.
0: Innovadora?
2: La principal.
3: A més...
4: Sensacional.
3: Ei, a l'Alt Empordà.
1: Sí. Ah, quina sort.
5: Un espai de 5 estrelles.
6: ¿Se ha echado la siesta? ¿Usted se echa la siesta?
7: Yo nunca duermo siesta. Yo tengo una mentalidad germánica.
6: ¿Se acuesta tarde?
7: A las 2:30, 3.
6: ¿Y se levanta?
7: Pues 9, 9:30.
8: Uy, uy, uy, uy.
9: Buenas noches.
8: Buenas noches.
9: Buenas noches.
8: ¿Cómo está usted?
9: Buenas noches. Buenas noches.
8: Buenas noches.
9: Buenas noches.
8: Ya basta. ¿Qué me recomienda usted a mí? Uy, uy, uy, uy. ¿Quieren ver cómo se van a besar?

0: Pops.
1: Ay, ay, ay, ay, ay, ay.
2: 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Bueno, qué bueno. Un pato a todas las mías, amigas.

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0: mí me gusta el teatro y te he preparado aquí una cosita que me tienes que hacer. Un monólogo de Hartman.
1: ¿Cómo ha dicho usted?
0: Un monólogo de Hartman.
2: ¿Quién demonios es ese?
0: ¿Lo conozco?
3: Hamlet.
0: Sí, Hamlet, eso.
4: ¿Qué pensabais, que aquí no teníamos cultura?
1: ¿Cómo ha dicho usted?
5: ¿De dónde me llamas, Elena?
6: Ah, desde Coruña.
5: ¿Qué edad tienes?
6: 18.
5: Dime, no. Dame tu fecha de nacimiento rápidamente, venga.
6: 4
5: no.
6: del 11 del 68.
5: Hombre, 68, si tiene 40 y pico de años.
7: Uf, nos han pillado.
8: Yo paso de esto.
5: ¿Tú quieres un trabajo de verdad o de mentira?
6: No, de verdad lo quiero.
5: Pues en 22 días lo tienes.
4: ¡Bravo!
5: Y ahora escúchame, ¿estás ahí?
6: Sí.
5: Vas a ir a comprarte ropa interior pronto.
9: Si es que esto es para mear y no echar gota.
5: El sitio donde vas a comprar número de la suerte es donde te vas a comprar la ropa interior.
10: ¿Lo dices en serio?

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4: Hola, José.
5: Sí, ¿quién es?
4: A ver, me llamo Laura.
5: Sí.
4: En teoría no nos han presentado, pero te llamaba porque hemos coincidido alguna noche de fiesta y te llamaba para proponerte si tuvieras algún ratito libre y quedar y tomarnos algo.
5: ¿Tú quién eres?
4: Es que no te entiendo.
5: ¿Tú quién eres?
4: Bueno, te lo estoy contando. Que hemos coincidimos este sábado. Y yo tengo un amigo que es amigo tuyo y me pasó tu teléfono.
5: ¿Eh?
4: Y yo simplemente te quería proponer eso, si te apetecería
5: amigo,
4: quedar.
5: ¿Eh? ¿Eh? ¿Qué amigo,
4: Si quedamos no me importa decírtelo, porque bueno, me dijo, bueno, va, pues si quedas con él, pues no pasa nada, díselo y ya está. Pero vamos, que tampoco, vamos a ver, que si tienes tiempo y te apetece, pues a mí me gustaría que nos viéramos y tomáramos algo.
5: Pero sí que no te conozco, tía.
4: Ya, pues para conocernos precisamente.
5: Hecho, tú la voz la tienes sin fuego de mayor,
4: Tengo voz de mayor.
5: Sí, hecho, eres todo rey, todo eso, tío.
4: Hombre, mayor son 22. ¿Es muy mayor para ti?
5: Hecho, 22 tacos, tío.
4: ¿Es mucho?
5: Venga, vale. ¿La buena, chaval? ¿La buena?
4: ¿Que te lo diga? ¿Quieres que te diga cómo soy?
5: Sí.
4: Bueno, pues mira, soy morena, tengo el pelo largo, así como ondulado. Mido 1,73.
5: ¿Cómo de las tetas?
4: ¿Cómo?
5: ¿Cómo de las tetas de gorda?
4: Pues una 95 o 100 por ahí.
5: Ah, mola, mola. Sí.
4: Mola, no es demasiado.
5: ¿Eh? No, que mola, está bien, tía.
4: Sí. ¿Te puedo dar, no sé, más datos? Yo qué sé, ¿qué más te puedo decir? Pues me gusta llevar faldas cortitas, por ejemplo. Me encantan los jerseys con escote. Por eso yo te propongo que quedemos, me veas, a ver qué te parezco, si te gustó o no. Y sobre todo que me veas más de cerca.
5: ¿Y cómo quedamos?
4: Pues como tú me digas, tú dime un sitio. Además yo tengo coche. Ya me planto donde tú me digas en un plis. No tengo ningún tipo de problema.
5: Casa, tía.
4: Dime.
5: En toda mi casa.
4: Pero en tu casa estás solo.
5: Claro, tía, podemos follar y todo eso, niña.
4: Ah, vale, ¿en tu casa?
5: Claro.
4: ¿Y no nos va a pillar nadie?
5: Claro que no, tú.
4: Vale, pues oye, pues si me lo pones tan fácil yo no tengo ningún problema. Dime cuándo, a qué hora, en qué sitio.
5: Ay, me come el nabo y todo eso un poco.
4: Pues venga.
5: Venga, tú.
4: ¿Tienes alguna preferencia?
5: Mola.
4: Pues ya está, pues entonces ya, tú y hemos triunfado. Vamos, no me vas a dejar marchar, te lo digo ya.
5: Venga, chao.
4: Bueno, pues entonces te vas a hartar.
5: Venga, mola.
4: Bueno, pues a ver, espérate un momentito, no me cuelgues.
6: Nene.
5: Hola.
6: Hola.
5: Por mí, una de folladista, su nombre.
6: Qué cerdo que eres, tú sabes que tú sales por la radio.
5: ¿Sí?
6: Sí.
5: ¿Qué, ahora qué?
6: Adiós.
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0: 7 de la mañana, finales de enero, siglo XI, baja edad media. Un caballero regresa al castillo después de una dura batalla. El tío daba pena. Iba con la armadura abollada, el yelmo torcido, la cota de malla hecha jirones y el caballo cojeando. El señor del castillo sale a su encuentro y digo, ¿pero qué te ha pasado? Digo, señor, digo, vengo de serviros como os merecéis, castigando a vuestros enemigos de poniente. Digo, ¿pero qué dices? Pues yo nunca he tenido enemigos en poniente. Digo, no, digo, pues a partir de ahora ya los tenéis.
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